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1: ¿Oíste, Chijo, lo que dijo la mujer aquella que vivía conmigo?
2: No, Marino, ¿y qué te dijo?
1: Dije que yo era un loco viejo, que yo no estaba en nada.
2: Pero qué guagua vieja.

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1: El país está lleno de luto. Ha muerto un gran artista, Marino Pérez.

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0: me gusta esa vaina. Un aplauso para la banda de Miguel Fuerte. Lo meto en unos charcos de agua que ellos no saben cómo van a salir porque...
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1: Vamos a hacer este tema. Este es el primer tema que no es inédito, que nosotros queremos interpretar. Permítanos. Para que lo sientan.

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2: Vamos a llamar a Tito González, el Cuco. El aplauso para el Cuco, el aplauso. Cuco, Cuco.
3: Dime, mami.
2: Para que cante esta canción que yo compuse para ti, Las Morenas.
3: ¿Cómo que tú escribiste para mí?
2: Para ti, Las Morenas. ¿Y esa risa? ¿Y esa risa?
3: Es más, cállese la boca que usted no sabe nada.
2: Ríete, Coco, ríete. Pues cántale y cántale.

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1: Un aplauso para Memí.
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0: ¿Qué bola, Cere?
1: ¿A Cere qué vuelta? Ven para acá, que vamos a aprender Miami, mi hermano.
0: Perfecto, vamos para allá.

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0: el tipo.
1: Enrique Martínez, qué bárbaro este tipo.
2: Hola, saludos, buenas noches. Ya en el aire la hora del Monarca a través de los 103.9 Super Regional. Desde ahora y hasta las 8, los éxitos con tu príncipe de príncipe, la mega estrella y artistas invitados. Hasta las 8, nosotros marcamos por esta superestación. Desde ya, vía de comunicación 809-971-8746 es disponible y el 829-867-6323. 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Hasta las 8, nosotros marcamos.

0: Arriba avanzando hasta las 8 de la noche, 103.9, vía de comunicación 809-971-8776. 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
0: 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Sigo avanzando hasta las 8 de la noche marcando. Quiero aprovechar para saludar a un gran hermano que pues nos privilegia con la sintonía cada noche, ¿verdad? Gozando con el programa La Hora del Monarca. Así que los saludos para mi hermano, el sargento García, ahí en la AMET, en sintonía cada noche con nosotros. Así que gracias a el sargento García, ¿verdad?, por privilegiarnos con su con la audiencia, ¿verdad? También los saludos para el teniente Peña en la mecha, ahí también en sintonía con nosotros. Gracias, de verdad que sí. Agradecido del alma que sintonicen este super espacio, La Hora del Monarca. Seguimos avanzando hasta las 8 por esta super estación. Saludos para Carlos y Miguel, también para mi amiga Marina, el saludo para Rosa Guillén, cada noche para mi amigo Roberto, gozando 103.9 hasta las 8.

0: Avanzando hasta las 8 de la noche, marcando. Saludos para Eloy, para... ¡Ay, caramba! Antonio Pérez, como cada noche en sintonía con este superespacio. También los saludos para el comandante Lebrón. ¡Ey! El comandante Lebrón ahí en Pueblo Nuevo también gozando a esta hora. Quiero saludar al coronel Puerto Real, ahí en la otra banda. Amigo mío, el coronel Puerto Real, haciendo un excelente trabajo por ahí, por la otra banda, y todo lo que tiene que ver con la zona, ¿verdad? Desde San José de las Matas, el comandante Puerto Real, mi cariño y respeto siempre.
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0: Quiero saludar también a mi amigo Juan Carlos, en sintonía con nosotros a esta hora, disfrutando del programa hasta las 8 por esta superestación. Lo más reciente del príncipe. Vuelve mi amor, avanzando.

0: Vuelve mi amor, así se titula este, con la mega estrella, tu príncipe de la bachata. Avanzando hasta las 8 de la noche por esta superestación. Y del suyo al 809-971-8776. El saludo para José Luis, ahí en Tamboril. También quiero saludar a Rafael, allá en La Vega, como siempre en sintonía con nosotros, vacilándose este superespacio, mi amigo Rafael. También los saludos en San Francisco de Macorís para Luis y Marta, disfrutando de este superespacio. Invitado de la mega estrella, aquí está tu José Ló.
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0: El talentoso. Que ruede la bola, así se titula. Reitero el saludo para el teniente García, no, perdón, el sargento García ahí en la AMET. Y al teniente Peña también en la AMET.

0: Que ruede la bola, que vaya y no se detenga, dijo José Ló desfilando. En el que marca la hora del monarca. 103.9, los choferes que van rumbo a los pueblos del interior. Saludos, buenas noches. También a los que vienen de regreso a la ciudad de corazón. Despacio en la carretera, en sintonía con el que marca la hora del monarca. 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
0: 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Me encanta. Punto final, así se titula.

0: Punto Final, así se titula esta preciosa con la mega estrella, tu príncipe de príncipe, hasta las 8 hoy.
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Comenzando, es la hora del Monarca 103.9, colocando lo que a ti te gusta a esta hora de la noche. Si te le gusta mi amiga Rosa Guillén, se lo vacila, mi amiga María, mi amiga Yudelka, ahí en la otra banda disfrutando. Un saludo para mi amiga Rosa en el reparto Peralta. 103.9, la hora del Monarca, avanzando hasta las 8 de la noche.

Sí, señor. Saludos para mi amigo Carlos en sintonía, gozando. También quiero saludar a Ramón ahí en el Tolentino. Pero bueno, Ramón, ¿qué es lo que pasa? Francisco, allá en el sector Villa Liberación, la otra banda. También está mi hermano Mon, disfrutando del programa. Reitero el saludo para mi hermano, el sargento García, y el teniente Peña ahí en la AMET. ¿A usted le gusta a mi amigo Juan? Mi linda doncella. Caray. También para el sargento García.

Avanzando hasta las 8, aquí está un artista grande radicado en Estados Unidos. Invitado de la mega estrella, Maggie Williams. Oye, si él no, tú sabes, préstamela a mí. Que yo, tú sabes, El Maggie, invitado de la mega estrella, presentado por Inversiones Almonte Núñez y Casa de

swing del Maggie William. Préstamela a mí. Invitado de la mega estrella desfilando en el que marca la hora del Monarca 103.9. Avanzando hasta las 8 de la noche. Saludos para mi amigo Lorenzo allá en Sahoma, disfrutando del programa. Aquí está Samil, con su... O sea, las letras de Samil. En voz del príncipe de la bachata, Frank Reyes. Se titula Descarada. Arriba. 809-971-8747 y 829-867-6323.

Avanzando, avanzando hasta las 8, 103.9, la hora del Monarca. Este le gusta a mi amiga Mireya, ahí en Pueblo Nuevo, en sintonía con nosotros. 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

abrazándonos. Mega estrella, tu príncipe. 809-971-8786 y 829-867-6323. Hasta las 8. El conciertazo gratis con la mega estrella.

Mejor que a ti me va. El super éxito 2024-25-26. Sigue durísimo. La mega estrella, tu príncipe de la bachata, avanzando hasta las 8 de la noche. Dale ahí, Santi.

0: mitad de la mega estrella desfilando en el que marca la hora del monarca. 3.9.
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0: Pero bueno, saludo para mi amigo Luis, también para mi amiga Rosa. Se goza el programa. Avanzando, avanzando, avanzando, avanzando, avanzando. Hasta las 8 de la noche, 103.9. Vuelve mi amor, la mega estrella, tu príncipe de la bachata. Duro, duro.

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3: 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El tremendo juez de la tremenda corte va a resolver un tremendo caso.
4: Buenas noches, secretario.
5: Buenas noches, señor juez. ¿Le puedo preguntar por la salud sin que me ponga una multa?
6: Me extraña la pregunta, secretario. Ajá. ¿Cuándo lo he multado yo a usted por eso?
5: Todos los días, señor juez.
6: Eso no es verdad. Y póngase un peso de multa ahora mismo.
5: ¿Usted lo ve? Ya me multó.
6: Sí, pero no lo multé por preguntarme por mi salud, sino por decir mentiras en el juzgado.
5: ¿Y yo dije alguna mentira?
6: Sí, señor. Porque yo no lo multo a usted todos los días.
5: ¿Ah, no?
6: No, señor, lo multo todas las noches.
5: All right. La cuestión es que de todas maneras me pone usted una multa.
6: Tampoco es verdad, porque hay noches que le pongo dos multas.
5: Ay, compadre, pero usted no se le puede ganar nunca.
6: No, señor, porque para eso soy el juez.
5: Oh.
6: ¿Qué le pasó?
5: No.
6: Ah, bueno. Y dígame qué caso tenemos hoy, porque aquí no hemos venido a discutir boberías.
5: Está bien, doctor.

0: que tenemos hoy es un duelo.
1: ¿Un duelo? ¿Quién se murió?
0: Nadie, pero por poquito se muere Rudecindo. ¿Ah? Porque el duelo que yo le digo fue un duelo a pistola.
1: Ah, vamos, usted se refiere a un desafío.
0: Sí, señor. Según dice el acta,
1: sí.
0: Rudecindo y Tres Patines se batieron ayer a pistola en la playa del Chivo.
1: Dígame usted.
0: Pero parece que Tres Patines no se comportó caballerosamente porque Rudecindo lo acusa de asesinato frustrado.
1: ¿Hay testigos de eso?
0: Sí, señor. Luz María Nananina, que intervino en esa cuestión de honor entre caballeros.
1: Pues llame entonces a lo complicado en ese caballericidio.
0: Enseguida, señor juez. ¡Luz María Nananina!
2: ¡Aquí como todos los días!
0: ¡Rudecindo Caldeiro y Escoviña!
2: ¡Gente!
0: ¡José Candelario Tres Patines!
2: ¡A la reja!
1: Bueno, vamos a ver, ¿qué duelo a pistola fue ese que tuvieron ustedes?
3: Ninguno, doctor, porque eso no fue un duelo.
1: ¿Qué fue entonces?
3: Un asesinato frustrado con premeditación, alevosía, abuso de confianza, ensañamiento y nocturnidad.
2: ¿Nocturnidad por qué? ¿El duelo no fue a las 4 de la tarde?
3: Sí, a las 4 de la tarde.
2: Ah, entonces no hubo nocturnidad ninguna.
3: Sí, señora, hubo nocturnidad, porque yo soy español.
2: ¿Y eso qué tiene que ver que usted sea español?
3: Que cuando en Cuba son las 4 de la tarde, en España son ya las 9 de la noche.
4: No, espérate, Rudecindo, tampoco así, chico.
1: Usted cállese.
4: No, es que Rudecindo me quiere aplicar la ley española.
1: Le he dicho que se calle.
4: Bueno, Ray, pero yo no tengo la culpa de que ya tengan los relojes más colocados, chicos.
1: ¡Cállese en la boca!
4: ¿A Rudecindo?
1: No, señora, usted.
4: Ah, bueno, pero me parece una injusticia porque...
1: Óigame, Tres Patines, ¿usted tiene ganas de dar un paseo en jaula?
4: No, ¿cómo? No, a mí lo mismo me da pasear por Paula que por otro lado.
1: No,
4: la
1: ningún
4: verdad.
1: Paula. Yo no dije Pau.
4: ¿Sí? ¿Y qué dijiste entonces?
1: ¡Jau!
4: ¿Cómo?
1: ¡Jau!
4: ¿Qué cosa? Si aquí está la perrita pequinesa, bendito sea Dios.
1: ¿Dónde está esa perrita, Tres Patines?
4: ¿La perrita pequinesa? ¿Tú sí. no la oíste ladrar?
1: No, señor, y 10 pesos de multa por tirarme a perro.
4: Pero óyeme, ven...
1: ¡Silencio! A ver, Rudecindo, ¿por qué dice usted que ese duelo fue un asesinato frustrado?
3: Porque esa libra y media de huesos con saco y sombrero que está usted viendo ahí no pertenecen a un caballero.
4: ¿Cómo que no pertenecen a un caballero,
3: chico? No, señor, porque usted no es un caballero, usted es un rufián.
4: ¿Que yo soy un rufián? ¿Eso de rufián es bueno o malo, Nananina?
2: Malísimo.
4: ¿Peor que botija verde?
2: Muchísimo peor.
4: ¿Se trata de algo ofensivo para mi dignidad de caballero?
2: ¡Oh, ofensivísimo!
4: Entonces es un insulto que hay que lavarlo con sangre.
2: Sí, señor, hay que lavarlo con sangre.
4: ¿Y usted cree que baste con lavarlo nada más o usted cree que hay que plancharlo también eso?
2: Ah, yo no sé, eso es asunto suyo.
4: Ah, bueno.
2: Lo que yo le puedo decir es que rufián es una de las cosas peores que se le puede decir a nadie.
4: ¿Te pusiste fatal otra vez, Rudecindo? Mañana por la mañana te mando los padrinos otra vez, chico.
3: ¿A mí? Al primer padrino suyo que se aparezca en mi casa le entro a palos sin explicaciones.
4: ¿Y eso por qué, chico? Si yo no hice más que lo que dice el Código del Honor, chico.
3: ¿Qué cosa, hombre? El Código del Honor dice que usted me tiene que matar a mí de todas maneras.
4: Sí, señor Rudecindo, porque yo era el ofendido, chico.
3: ¿El ofendido? El criminal es lo que era usted.
4: Contra. Usted ve eso, señor juez. No abre la boca más que para ofenderme, chico. Por eso le tuve que mandar los padrinos yo.
1: Bueno, pero vamos a ver si yo me entero de lo que pasó.
4: Ah, ¿tú no estás enterado de nada
1: todavía?
4: Entonces, ¿y para eso vienes tú aquí? Después que llevas una media hora hablando.
1: Póngale 10 pesos de multa a Tres Patines.
4: Corre.
1: Yo me he enterado de algo de
4: no,
1: lo que
4: No, de
1: pasó.
4: Algo nada, dijiste que de nada.
1: Voy no, a ver si me entero de lo que ha pasado aquí para poderlo o absolverlo o condenarlo.
4: Bueno, viejo, hay que vivir en el chisme, si no, ya tú sabes, está fuera de la jugada.
1: ¿Usted fue el que le mandó los padrinos a Rudecindo, Tres Patines?
4: Sí, chico, sí, no tuve más remedio porque él me ofendió gravemente.
1: ¿Qué le hizo?
4: Me llamó velocípedo.
3: No, oiga, velocípedo no. Cuadrúpedo.
4: Bueno, para el caso es lo mismo. La cuestión fue que cuando vi la discusión... No, Rudecindo, tú me llamaste a mí velocípedo.
3: No, señor, le llamé cuadrúpedo.
4: ¿Cuadrúpedo? ¿Y entonces por qué te mandé yo los padrinos, chico?
2: Por eso mismo, cuadrúpedo es mucho más ofensivo que velocípedo.
4: ¿Seguro?
2: Claro que sí.
4: Ah, no, ya me extrañaba. Yo sabía que los padrinos tenía que habérselo mandado por algo yo, es la verdad, chico.
3: Bueno, pero cuando yo le dije a usted que era un cuadrúpedo, estaba justificado que se lo dijera.
4: No es verdad, Rulecindo. Lo que tú hiciste fue insultarme después de haberme estafado.
1: No me digas, Tres Patines. Rulecindo lo estafó a usted.
4: Sí, chico, me estafó.
1: ¿Y eso?
4: Comprará y todo, pero me estafó, chico.
1: ¿Y eso? ¿Los pájaros tirándole a la escopeta?
4: Bueno, ¿quién es la escopeta?
1: Usted.
4: Ah, bueno, está bien, sí, está bien.
3: No, oiga, oiga, oiga, no, ningún sí, ningún sí. Secretario, ponle 10 pesos de multa al juez.
1: Amigo. ¿Quién es usted para ponerme multas a mí, Rudecindo?
3: Pero oiga,
1: póngale 20 pesos a él, secretario.
3: Oiga, doctor.
1: ¡Cállese la boca!
3: Discrepamos, doctor.
1: ¡Que se calle!
3: Es que a mí me parece...
1: ¿Se va a callar, sí o no?
3: No, con guaperías no.
1: ¡100 pesos de multa!
3: Ah, bueno, así sí, así sí. Pero hágame constar en acta que yo no le tiré a ninguna escopeta. Porque eso que dice Tres Patines de que yo lo estafé es una mentira más grande que la desgracia que tuvo la Ruta 25.
1: ¿Y eso qué le pasó a la Ruta 25?
3: Que perdió un guagüero fenómeno.
1: ¿Cuándo?
3: Cuando te hicieron juez a ti.
1: ¿Eh? ¿Usted quiere que yo absuelva a Tres Patines?
3: No, eso nunca, nunca lo vi. No, no, no, nunca, nunca, nunca. Échame cadena perpetua a mí si quieres, pero ponle a él por lo menos 5 pesos de multa, chico.
1: Bueno, pues ¿yo? Tenga cuidado entonces con lo que dice.
3: Muchísimas gracias, doctor.
1: De nada. Tres Patines, francamente, yo le voy a hablar a usted como se le habla a un hijo casi.
4: ¿Eh?
1: Francamente, Tres Patines, yo no sé qué le pasa a usted. Cuando no es por una cosa, es por otra, yo no sé. Ahora usted viene acusando. Es que no puedo creer que Rudecindo lo haya estafado a usted. Es algo que a mí no me entra en la cabeza.
4: Bueno, porque tú eres muy cerrado de mollera, hijo. Es que tú no tienes abierta la cabeza, chico.
1: No, no la tengo abierta.
4: Claro, tú quieres que yo vaya a buscar una cabilla para que tú veas si te abro la cabeza y te entra eso.
1: ¿Usted cree que usted buscando una cabilla? ¿Me va a dar usted un cabillazo a mí?
4: Oye, chico, oye.
1: Dígame, dígamelo.
4: Vamos.
1: Dígamelo. Oye, ¿se siente usted con valor?
4: Al Sun Melena, oye, me hace un Sun Melena.
1: A Sun Melena. Secretario, póngale 100 pesos de multa por amenaza al juez.
4: No, si eso no es amenaza.
1: No es amenaza.
4: No, es una advertencia.
1: Póngale 100 más por la advertencia.
4: Pero es que... No, no, no, y lo digo y lo hago.
1: Y lo póngale 100 más por decir que lo hace.
4: ¿Cuánto llevo, chico?
1: 300.
4: Me planto ahí.
1: Ahora lo que yo quiero es...
4: No, hala tú, a ver.
1: ¿Cómo que hale? Ah, sigo. Póngale 10 más. ¿Sigo hablando?
4: No, ya. Oye, ya la parada grande me han puesto una cosa que me pone 10 y me da ganas de reír.
1: Dale de reír. Dígame, yo lo que quiero es que usted me explique.
4: Sí.
1: Con lujo de detalle. Fíjese bien, ¿eh?
4: Sí.
1: Con lujos de detalle. ¿Cuál fue la estafa esa que usted dice que le hizo Rudecindo?
4: Bueno, pues hablando ya, dándole el mayor lujo posible, que sí. No puede ser un lujo grande, dado a que el estado de la circunstancia monetaria mía
1: sí.
4: No me da la facilidad esa de poner todo el lujo que yo tengo a la conversación, ¿comprende? Ajá. Pero hace cuestión de un año, vamos a suponer.
1: Justo.
4: ¿Eh?
1: Un año, 12 meses.
4: 12 meses, 12. Sí, vamos a ponerle 12 meses.
1: ¿Vale? No, vamos a ponerle, no, dígame, exacto.
4: Sí, el año, yo te dije un año, tú dices 12 meses, lo mismo me da un poquito más.
1: Pero si es lo mismo 12 meses que un año.
4: No, pero es que el año que digo yo es año bisnieto, que tiene un día más que...
1: ¿Y qué tiene que ver el día más?
4: El año bisnieto.
1: Año bisiesto.
4: Bisiesto es el hijo de tu hijo, ¿no?
1: Ese es el bisnieto.
4: Sí. Entonces, Rudecindo sí. Me vendió a mí... una casita chiquita que estaba construyendo.
1: Momentico, ¿de qué era la casa?
4: La casa era de...
1: ¿Mampostería o
4: no,
1: de tabla?
4: No, era mampostería. Se pone primero...
1: ¿Mampostería, se... cuje, para tabla?
4: No, chicos, no. Se pone primero uno ramaje, se le mete bastante de esa enredadera, y después se empegota de fango y fango. Es de andoba, le llaman, andoba.
1: Adobe.
4: ¿Eh?
1: Adobe.
4: ¿Eh?
1: Adobe.
4: Adobe es el amigo que anda con uno.
1: No, ese es el andoba.
4: Sí. En la calle de Luz, entre Compostela y la de más allá.
1: ¿Cuál es la de más allá?
4: La que está después de la de más para acá, ¿no?
1: ¡Oray! ¿Qué pasó?
4: Que la casa no iba a tener más que dos invitaciones.
1: Sí, dos habitaciones.
4: ¿Tú la viste, la casa?
1: No, pero sí. Debe ser así.
4: Y cuando yo le dije que me parecía muy chiquita, Rulecindo, con un aire de constructor de obra, como si fuera ingeniero, hoy te separó y me dijo, sí, pero van a ser muy frescas porque las dos van a dar a luz.
1: ¿Ah, sí? ¿Qué más?
4: Como él me dijo eso, yo calculé, si las dos habitaciones van a dar a luz para dentro de un año, ya son cuatro habitaciones, suponiendo que ninguna de las dos tuviera jimagua, ¿tú comprendes?
1: Ajá.
4: Y en vista de eso le compré la casa.
1: ¿Al contado?
4: Sí, pero él me engañó porque ya pasó más de un año y la casa sigue con dos habitaciones nada más. Eso no es una estafa, chico.
3: No, hombre, ¿qué va a ser una estafa, compadre? Lo que yo le quise decir fue que las ventanas de las dos habitaciones iban a dar a la calle de luz.
4: No es verdad, Ruecino, tú no me dijiste nada de calle, chico. Tú dijiste que las dos habitaciones iban a dar a luz y eso no fue verdad, chico.
3: Ay, bendito Dios, usted lo quiere más cuadrúpedo, señor juez.
4: Tú ves, eso mismo fue, ahí está, oíste, eso mismo me dijo cuando yo fui a reclamar. Por eso no me quedó más remedio que raptar a Rudecindo.
1: ¿Qué cosa? ¿Usted raptó a Rudecindo?
4: Sí, lo rapté, a un duelo.
1: Lo reté, Tres Patines.
4: Ah, ¿a ti también te dijo cuadrúpedo?
1: ¡No!
4: ¿Y entonces por qué tú lo raptaste?
1: Yo no rapté a nadie, Tres Patines. Le digo que no se dice raptar a un duelo, sino retar a un duelo.
4: Bueno, como sea, pero tú comprenderás que yo no podía quedar con esa ofensa, ¿no?
1: ¿Y le mandó usted los padrinos?
4: Sí. No, mejor dicho, le mandé las madrinas.
1: ¿Cómo las madrinas?
4: Sí, porque yo me puse a buscar padrinos, pero no pude encontrar ninguno, a pesar de que Nana Nina me ayudó, ¿no?
2: Y bien que sí, figúrese que yo le hablé hasta al príncipe Leopardo, pero tenía que ensayar esa hora.
4: Ahí está, y entonces yo pensé, para el caso da lo mismo que le mande la madrina, y entonces le mandé a Nananina y a su prima Ángela Torino.
1: No me diga, ¿usted fue de madrina ese duelo, Nananina?
2: Señor, ¿qué tiene particular de eso, chico?
1: Que no me parece apropiado, esas son cosas de hombres.
2: No, que va, pero usted vive todavía en el siglo pasado. Las mujeres podemos hacer hoy todo lo que hagan los hombres.
1: No, tampoco así, hay cosas que no la pueden hacer ustedes.
2: ¿Cuáles son?
1: Muchas. Por ejemplo, ¿puede usted dejarse el bigote?
2: No, pero si vamos a eso...
4: Bueno, bigote no, pero pele las orejas tiene ya.
2: Si vamos a eso...
1: ¿Qué? Dígame.
2: ¿Usted puede criar un muchacho?
1: Sí, señora, lo puedo criar con un biberón.
2: Ah, ¿con un biberón?
1: Sí, pero es que usted no puede dejarse el bigote ni con un biberón siquiera.
2: Bueno, pero es que usted discute de mala fe.
1: Yo discuto como me da la gana porque para eso soy el juez. En fin, Tres Patines... Rudecindo le dijo cuadrúpedo.
2: Pido que me analicen para que vea que lo tengo.
4: Sí, chico. Entonces, yo le mandé la madrina exigiéndole que me diera una explicación, chico.
3: Bueno, pero oiga, la explicación se la di.
4: ¿Cómo que me la diste,
3: chico? Sí, porque yo le expliqué lo que era un cuadrúpedo, que usted no lo sabía. Y eso es una explicación aquí en todas partes.
2: Pero lo que Tres Patines quería era una satisfacción suya.
3: Hombre. Pues tampoco había motivos para batirse, porque lo de cuadrúpedo se lo dije con mucha satisfacción. Y se lo sigo diciendo.
4: ¿Tú estás oyendo eso, señor juez? Y todavía insiste.
1: Bueno, no discutan. En resumen, la cuestión es que fueron a un duelo, ¿no es eso?
4: Sí, a un duelo entre caballeros, como manda el código del honor, chico.
3: ¡Oh, qué honor ni qué código! Compadre, si usted se comportó como un criminal.
4: ¿Yo? ¿El hijo de mamita?
3: Sí, señor, el hijo de mamita, el nieto de abuelita y el tío de sobrinita. Y si su mamita supiera lo que trató usted de hacerme a mí, lo mataba a palo.
4: A mí, pero si ella fue la que me aconsejó que lo hiciera, chico.
3: ¿Ella?
4: Y abuelita también, y la tía Jacobita lo mismo, chico.
3: Ay, bendito Dios, doctor, pido cadena perpetua para toda la familia.
1: All right.
4: No, all right no, veremos a ver si puede ser eso.
3: Si hace falta ayuda, le puedo traer un papel con las firmas de todos los socios de los centros regionales.
4: Y yo te puedo traer otro con las firmas de todos los vecinos de la esquina de Texas y de la esquina de Toyo.
1: ¿Qué tiene que ver con esto, la esquina de Toyo y la esquina de Texas?
4: Nada, pero si los vecinos cogen para ir todos los centros, yo tengo que conformarme con la esquina, ¿no?
1: Póngale 5 pesos de multa, secretario. Y explíqueme, Rudecindo, ¿qué pasó en ese duelo?
3: Pues figúrese usted, mi... estoy agitado, doctor.
1: Sí, sí, pero
3: mi
1: dígame.
3: Mi querido doctor... que a mí me dijeron que el duelo iba a ser a pistola. Yo acepté. Salí para la playa del Chivo y allí estaba Tres Patines esperándome con sus madrinas.
1: Él llegó primero.
3: Sí, señor. Yo verdaderamente iba un poco asustado porque un duelo a pistola siempre es grave, ¿no? Y de entrada ya me extrañó bastante verlo a él muy tranquilo, chiflando el puente sobre el río Kwai. Como si a él le tuviera sin cuidado el peligro.
4: Claro, porque yo soy un valiente, Rudecindo.
3: ¿Qué cosa, hombre? ¿Usted es un valiente?
4: Sí, señor. Oye, yo tengo, óyeme, la sangre tan fría como la nieve que le dan calor al polo, chico. Oye, tú eres un cobarde porque saliste huyendo al segundo disparo que te hice, chico.
3: Pero ¿cómo no iba a salir huyendo, hombre, compadre? ¿Usted sabe lo que me hicieron, señor juez?
1: ¿Qué le hicieron, Rudecindo?
3: Pues, figúrese usted que Nana Nina sacó 2 pistolas de una caja. Me dio una a mí... y le dio la otra a Tres Patines. medimos los 25 pasos reglamentarios, nos colocamos frente a frente y entonces Nananina dio la señal de fuego.
1: Ah, ¿usted dio la señal de fuego,
2: sí,
1: Nananina?
2: Señor, yo me puse al lado de Tres Patines y grité ¡fuego!
1: ¿Por qué se puso usted al lado de Tres Patines?
2: Porque allí no había peligro.
4: ¿Eh? Claro, ella sabe que yo soy un valiente, que a mi lado estaba segura, chico.
3: Pero ¿cómo rayo no iba a estar segura?
1: ¡No me eches rayos aquí, Rudecindo!
3: Tengo que echarlo, doctor, hombre. Porque figúrese usted que cuando Nananina dio la voz, Tres Patines disparó. Y yo sentí una bala que me pasaba chiflando la violetera por el lado de una oreja.
1: Pero no le acertó, ¿verdad?
3: No, me pasó rozando. Entonces yo dije, lo mangué. Apunté con cuidadito, apreté el gatillo y ¿sabe usted lo que salió del cañón de mi pistola?
1: ¿Qué salió?
3: Un churrito de agua. En eso Tres Patines disparó otra vez y yo sentí que la bala me pasaba chiflando el escapulario por la otra oreja. Y como no tenía con qué contestar, doctor, me tuve que mandar a correr antes de que me siguiera disparando.
4: ¿Eh? Y él ¿sí? le gritaba, ¡no huya, cobarde, pelea como un hombre!
1: Sí, no, acláreme una cosa, Tres Patines. Seguro que fue usted el que eligió las armas, ¿verdad?
4: Hombre, claro que sí, yo no era el ofendido.
1: Sí.
4: Y el ofendido no es el que tiene derecho a elegir las armas.
1: Sí, desde luego, pero ¿qué armas eligió usted?
4: Un revólver 45 para mí y una pistolita de agua para Rulechita.
1: Tres Patines, usted es un criminal. La elección de las armas en ese caso se refiere a elegir entre la espada y la pistola, por ejemplo.
4: Ah, la cosa es entre la espada y la pistola.
1: Claro que sí.
4: No hay problema, nos batimos mañana otra vez, chico.
1: ¿Y qué armas va a elegir usted?
4: Una pistola para mí y una espada para Rulechita.
1: ¡Eh! Escriba ahí, secretario.
5: ¡Venga la sentencia!
1: Su manera de batirse es un truco descarado que no puede consentirse ni en Cuba ni en ningún lado. Y como esa es una broma que me parece pesada, vaya a batirse a la loma con el cubo y la frazada.
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